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1: Son las 18 horas con 16 minutos.

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1: Son las 18 horas con 34 minutos.
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0: 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Son las 18 horas con 46 minutos.
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1: Hola, soy Keila Castillo. En los próximos segundos te presentamos los hechos más importantes que marcan la agenda de hoy.
2: Les saluda Alexis Ponce. Inauguran nuevo puente en el Jícaro, El Progreso. Fue inaugurado en el Jícaro El Progreso un nuevo puente de 440 metros sobre la ruta al Atlántico. La obra reemplaza la estructura que colapsó en 2022 por los ciclones Blas y Celia. Con una inversión de 130 millones de quetzales, beneficia a más de 34 mil habitantes. Estados Unidos busca revocar ciudadanía a mujer vinculada al narco. El Departamento de Justicia de Estados Unidos presentó una demanda para revocar la ciudadanía de Andrea Marroquín, de 44 años. Las autoridades la acusan de ocultar un matrimonio bígamo y participar en lavado de dinero y fraude bancario para adquirir bienes en Miami con fondos ilícitos.
1: Árbitro brasileño dirigirá partido inaugural del Mundial. La FIFA designó al árbitro brasileño Wilton Sampaio para dirigir el partido inaugural del Mundial, el próximo 11 de junio. El encuentro de apertura será entre México y Sudáfrica en el Estadio Azteca. Sampaio cuenta con 15 años de experiencia internacional y participó en el Mundial de Qatar 2022.
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0: 6 de la mañana con 30 minutos. ¿Cómo estamos, mucha? Buenos días, buenos días, buenos días, buenos días, buenos días. Ya estamos en cabina. ¿Cómo les va? ¿Cómo les amaneció? ¿Hoy sí les amaneció súper bien o más o menos? Lo que sí es que ya estamos a 10 de junio de 2026, así que bueno, ya le damos la bienvenida a este día miércoles. Yo bien creído, fíjense mucha, bien, pero bien creído que el día de hoy era día jueves y no sé por qué me levanté con eso el día de hoy. Dije todavía, alarán, qué rico ya, jueves. Y cuando vi el calendario, el reloj, el despertador, estoy, Padre Santo, hoy es miércoles. Hoy es miércoles, miércoles con sabor a... Pero bueno, mucha, qué gusto saludarlos otra vez. Ya estoy en cabina, mi nombre es Emanuel Paredes. Ya saben que los estoy acompañando hasta las 10 de la mañana. Repórtense, repórtense al 5871-1025, 5871-1025. Una mañana como las que me gustan, no hay sol, se siente un poquito de frío, se ve medio nubladito, bueno, en todos lados, pero qué bueno, qué rico está el día de hoy.
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0: Ok, por acá se reportan y ya nos piden el tema de tiroteo. Buenos días, ya andamos a 1000 porque al 100 cualquiera. Ay, en serio, ahorita me salió como Luis Fonsi. Ay, hace mucho tiempo que no soy. Ya vieron, mucha, siempre la buena vibra existe y debemos de estar así. Así como dice en el bus de Blanquita. En el bus de Blanquita, en el Blanqui Bus. Nos dicen ahí que andan con toda la buena actitud. Y nada, que al 100 andan al 1000 porque al 100 cualquiera. A ver, ¿quiénes más andan al 1000? Repórtense, 5871-1025. Emma, yo también ando al 1000. Emma, al 1000, Emma, al 1000, Emma, al 1000. Ya nos solicitan por acá la canción de tiroteo y con mucho gusto la vamos a... titoteo voy a poner yo. Es tiroteo, tiroteo.
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0: Esa es de Raúl Alejandro con Paul Grange, con Mark Seguí. Si no estoy mal, esa canción debe de ser.
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0: Arrancamos entonces, bienvenidos, bienvenidas a este miércoles. Que ya quieres tener sabor a viernes.

Bueno, ahí se fue Tiroteo. La primer canción que nos solicitan. También saludos a don Álvaro, que nos va ahí escuchando con todo el equipo ahí, toda la mara que va también al colegio. Dentro de esa bandita creo que va mi hijo Mateo, a ver si nos van escuchando hoy. Mateo, un saludo, mijo. Te amo mucho. Pilas en el colegio. Nada de ir con carita de sueño, bro. Bueno, y entonces, ¿cómo les amaneció? Ya no me contaron nada. Hoy sí no tienen ganas de que chismeemos. Hoy solo tienen ganas de escuchar música. Tal vez es por la mañanita que está así. Ay, qué rico, muchacho. No me quería levantar, en serio, hoy sí no. Pero no, muchacho, hay que darle con toda la vida. Y hay que tener vitamina. 102.5. Aprovechando que venía la canción.

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2: Siete cincuenta de la mañana, tómense su tiempo, muchachos, ya vienen para la Antigua. Ya venían peleando en las camionetas ahí, muchachos, así que tómense su tiempo porque todos queremos llegar temprano a nuestro destino. Vamos a preparar algo chilero para después de las 7. Ya es la hora en que todos empiezan a participar. Te voy a dar mientras tanto unos datos de psicología. Las personas que mueven las piernas mientras están sentadas, su cerebro siempre funciona más rápido que su cuerpo. ¡Ah, no manches! ¡Ah, ching!
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2: ¿Yo? Yo cabal estoy sentado y no puedo dejar de mover las piernas, mucha. ¿No les incomoda estar con una persona así? Yo antes estaba con alguien y cada vez que yo estaba así siempre me agarraba las piernas y... ¡Estate quieto! Y yo, es que no puedo. Y ya, estate quieto, me estresas. Y yo, pues cámbiate de lugar. Si hablas con tu mascota como si entendiera todo... Felicidades, tienes el corazón más tierno. Oh. Yo cuando miro a mi Bruno, le digo, ¿qué pasó mi Bruno? Es que es tan chistoso, mucha, que uno hasta le cambia la voz cuando habla con los animales. ¿A ustedes no les pasa? Cuando hablan con su animal o con su gatito, ¿no le dicen qué tal? ¿Cómo estás vos? Me que mira uno a su perro, ¿qué pasó? ¿Qué pasó mi Bruno? ¿Qué pasó? Te estás mojando. Ah, no, mi boquita está mojando. Qué ridículo se siente uno. Pero los animalitos les como que le mueven uno a eso a uno, ¿no? O cuando le vas a dar comida a tu gato, las que tienen gato, ¿cómo le hablan a su gato? A ver, así sin casaca, ¿cómo le hablan a su gato? Mándenos una nota de voz, 58-71-105, o ¿cómo le hablan ustedes a su perro? A veces cuando llego le digo, ¿qué onda, perro? ¿Cómo está mi perro? ¿Ya le dieron de comer a este perro? Y otras veces, hola mi bruno, ¿cómo estás? Esas son señas de que tenemos buen corazón. Si tenemos la habitación desordenada, tenemos la mente llena de ideas creativas. El caos ha de ser creatividad en proceso, dice por acá. Ah, qué interesante, mucha, qué interesante. La verdad que sí, yo soy una persona bastante creativa, me considero así y me lo han dicho. Y a veces cuando salgo a mi cuarto, a veces como que un poquito desordenado, pero...
3: Esos amigos habitualmente.
2: Pero bueno, siempre lo paramos ordenando, porque también no tiene que estar desordenado siempre, hay que ordenarlo. ¿Y cómo están los que van camino ahorita al colegio? Todos los alumnos ahí que van con sueño, muchachos, los entiendo, los comprendo. Van con carita de pereza, de hueva, otros van durmiendo, ni nos van poniendo atención. Pero saluditos, saluditos también al canche, también son los buses que conocemos, que se han reportado con nosotros, el bus de Don Álvaro, el Álvaro Bus. Blanquita, el Blanqui Bus, y el canchis Bus. Si hay más buses que nos van escuchando en el camino, mándenos al 5871-105. Mucha, aquí los vamos escuchando a ustedes. Y les vamos a dar su saludo y ya los vamos a agregar a nuestra lista de buses que llevan patojos a estudiar.

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1: Qué buena onda, ya tenemos producción del Día del Padre, muchas gracias. Ya saben, Club Radio se acuerda de todos los papás, aunque nos den, aunque sea una corbata ahí. Bueno, eso era antes, ¿va? Ahora pues creo que ya no hay actividades para el Día del Padre, ¿o nunca hubieron? Yo creo que nunca en la vida han habido actividades para el Día del Padre, ¿va? Solamente tu regalito, que sería una cartita, una corbata y listo. Ah, pero para el Día de la Madre lleno todos los lados. Ah, bueno. Buenos días, Emanuel, espero que estés bien. Los saludamos desde el bus de Andrés. Todas las mañanas estamos en sintonía. Ok, el Andrew Boss. Ahora te bautizaremos como el Andrew Boss. Nos escuchan, buena onda, gracias por estar en sintonía. Por acá nos mandan mensaje también, vamos a ver quién es, las mujeres definitivamente. Así. Hola, ¿qué hay de bueno hoy? Bueno, fíjense muchachos, hablando de muchas cosas, yo sé que a ustedes esto es lo que más les gusta, les encanta. Un tema un poco controversial para que platiquemos todos, pero si todos los que participen, miren, oigan bien, todos los que participen, que manden su opinión conforme va fluyendo la conversación, pues tienen derecho a entrar al sorteo del pastel gracias a la repostería. 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Primero que manden quién quiere pastel. Si me mandan yo quiero pastel, yo quiero pastel, yo quiero pastel, yo quiero pastel, yo quiero pastel, pues hacemos la dinámica que todo el que participe, todos los WhatsApp, no importando si piden canción, si están opinando, si yo quiero pastel, van a entrar al sorteo del pastel de la repostería. Precisamente puede usted agarrar la cartita que nosotros les damos como vale y puede decir, ah, mejor lo guardo para el Día del Padre. Para el Día del Padre vamos a ver si rifamos un paquetón de chela mucha. Porque sí, también a veces los papás nos merecemos un respiro así tranquilón. Tampoco de los relajeros, va mucha. Si son bolos relajeros, mejor Nel. Ni participen, vamos a preguntar antes. Vamos a preguntar antes de que se ganen el premio. Miren, ¿y ustedes es normal o relajero? Vamos a preguntarles. No, fíjese que él relajea. No te damos. Bueno, aquí hay un mensaje que dice precaución. Jauría de perros en el rastro. Calculo más de 20 perros. Que tengan cuidado los motoristas.
2: El tema de la mandanga. Sí, el tema de la mandanga.
1: Bueno, agua con esos perros, muchachos. Yo he pasado, una vez pasé corriendo por ahí, me van pegando una carrera a dos chuchos.
2: Habitualmente.
1: Hijos de la. Hijos de su perra madre. Porque sí, porque son perros, ¿no? Y cabal, me van corriendo, muchachos. Así como que corriendo, sacando la lengua. Y que quiero, entre que quiero agarrar piedras, pero no hay piedras por ahí. Entonces encontré cabal un palo. Y yo, pues, voy a darle así como que fuera espadachín. Salí ileso, sí, pero corrí como, ¿qué? Como unos 200 metros, muchachos, así a toda velocidad. Ya al regreso lo hice caminando, ya no aguanté correr. Por acá nos dicen, en la bajadita de San Fe, jauría de perros, pero. A la madre, bueno, sí lo tengo que decir, muchachos. Dice, en la bajadita de San Fe, jauría de perros, pero de la PNC por parando motos. Hay que sacar para el bono 14. Mucha, lo macho, ya viene el bono 14. ¿Qué van a hacer con el bono 14? ¿A qué se van a invitar ustedes que reciben bono 14? No sean tacaños, mucha. Pero bueno, hoy vamos a platicar un poquito y vamos a entrar todo en todo este tema de conversación con datos psicológicos, analíticos, estadísticos. Nada, son mentiras. Pero dice, el tema del día de hoy es para que compartamos las parejas. O sea, tu pareja puede tener mejores amigos del sexo opuesto. ¿Qué dicen ustedes? Su pareja puede tener amigas, por ejemplo, si vos tenés novia, ¿tu novia puede tener mejores amigos del sexo opuesto? Y si vos tenés novio o esposo, ¿tu esposo, tu novio puede tener amigas, mejores amigas del sexo opuesto? Eso es lo que vamos a hablar hoy y va a desatar polémica porque yo sé que siempre está... no, sí, parece que es mi mejor amiga. Es mi prima. No, es que fíjate que él es mi mejor amigo. Mi mejor amigo me va a llevar a la casa. Fíjate. Déjalo. Vamos a salir a parrandear con todas mis amigas, pero mi mejor amigo me va a ir a dejar. ¿Qué? ¿Todavía son tan inocentes de caer en esas mentiras? Bueno, vamos a tener que ver quién nos cuenta sus experiencias también al 5871-1025. Ahí les voy a contar yo una, muchacha, que me pasó, que me partió el corazón. Como lo que tú me partiste el corazón. ¿Cómo se llama esa canción, mucha? Corazón de Maluma, ¿es, no? Sí, es de Maluma, vamos a ver.

Bueno, mientras la encuentro, porque esa sí fue así como... como... ya se lo voy a contar. Mientras tanto, vámonos con No Broke Boys de Disco Lines y Teenage. Buena canción, esta hora. Ay, ya me recordé. ¿Para qué me recordé? ¿Para qué me recordé? Bueno, y saluditos para el Canchis Boss. Queremos pastel, dice. Órale, todos los mensajes que entren, todos van a entrar al sorteo del pastel. No hay dinámica. Si os quieren saludar, pedir canción, opinar, mandar su historia de que les cuernearon con el mejor amigo, la mejor amiga, que qué excusas ponen, que demás, ustedes manden todo lo que quieran. Todos entran al sorteo del pastel de la repostería.

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1: Son las 7:18.
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0: Bueno, por acá nos dice el Canchi Boss. Queremos pastel, dice. Queremos pastel. Órale. Ya están ahí apuntados. También por acá dice, queremos pastel. Acá nos dice, hola, buenos días, te saluda Marco, fiel a su programa, me gustan sus historias. Es que tenemos historias, vos, de cosas que nos han pasado y cosas que le pasa a la Mara también. Saludos para los compañeros aquí en San Isidro, Jocotenango. Espero poder opinar sobre el tema de hoy. Simón, miren mucha, el tema de hoy es sencillo. Sí, vamos a abrir un tema que parece sencillo, pero que ha provocado bastantes discusiones entre celos, rupturas e incluso divorcios.
1: ¿Tu compañía?
0: La pregunta es bastante directa y la hacemos así bastante, bastante seria para ver qué opinan todos los que nos están escuchando y poder platicar un ratito. Tu pareja puede tener amigo... tu pareja puede tener un mejor amigo o una mejor amiga del sexo opuesto. Todos los que tienen pareja el día de hoy, hoy es el día en que pueden desahogarse y sacar eso que tienen en el pecho de que le cae hasta la madre la amiga de su novio o el amigo de su novia. Alguna, o su, de su esposo, de su esposa, Algunas personas responden inmediatamente cuando se pregunta esto y dicen, no, no, claro que sí, o sea, la confianza es la base de la de cualquier relación. Pero no. No existe, a veces da la amistad. Tarde o temprano, muchas veces uno de los dos empieza a sentir algo más. Es que a veces pasan más tiempo con ellos que con vos o con nosotros. Y cuando es en el trabajo, es que, imagínate que llegue tu novio o tu esposo y te diga, ah, hola, mi amor, ¿cómo estás? Bien, es que fíjate que pasé dejando a Fernanda. Y así, ¿por qué la llevaste? Bah, mi amor, es Fernanda, te estamos todo el día en la oficina, pues la es mi mejor amiga, la fui a dejar y pues no tenía con quién irse. Y es, yo la fui, la pasé dejando. O que te diga tu novia o tu esposa y tú la vas a dejar al trabajo o algo. No, no, no me vayas a dejar, me va a pasar a traer Carlos. Carlos, sí, Carlos, mi mejor amigo del trabajo. Trabajamos juntos, ya sabes, mi amor, trabajamos juntos de hace rato, entonces Carlos me va a venir a traer. No sé, ¿qué dicen ustedes? Y es que ahí, miren ahí comienza el conflicto. Vivimos en una época bastante difícil donde los hombres y las mujeres actualmente estudiamos juntos, trabajamos juntos, algunos viajan juntos y también se construyen amistades bastante profundas. Pero cuando aparece la relación sentimental, esas amistades empiezan a ser observadas con otros ojos. Ahora, la pregunta, muchacha, ¿qué pasa cuando tu pareja le cuenta primero sus problemas a otras personas antes que a vos? ¿Qué pasa cuando comparte más tiempo con su mejor amigo o su mejor amiga y comparte más tiempo con él o con ella más que contigo? ¿Dónde termina la amistad y dónde empieza una amenaza para una relación?
2: Gracias porque estábamos echando la partida. Esos amigos habitualmente.
0: ¿Te ha pasado algo similar? Porque de hecho, fíjense, muchachos, que una encuesta que es realizada por la empresa de investigación YouGov encontró que una proporción significativa de personas admite sentir incomodidad cuando su pareja desarrolla una amistad muy cercana con alguien que podría ser una potencial pareja romántica. Ahora, a ver, ¿qué les ha pasado a ustedes, muchachos? ¿Tienen actualmente ese problema? Mándennos al 5871-105 y díganos, sí, vos, mirá, fíjate que mi novia tiene un mejor amigo, vos. O mi novio tiene una mejor amiga. Mándennos, aquí les vamos a dar consejo, les vamos a dar terapia. Terapia gratis. Dice, hola, quiero pastel y además fue mi cumpleaños el sábado. Lotería pasada no es pagada, mamita. Ay, me eliminaste un mensaje que saber ni qué decía, así menos. Saluditos, señorita Orsi, gracias por estar en sintonía. Bueno, mándenos opinión, ¿qué piensan ustedes, mucha? ¿Sí se pueden tener buenos amigos? O sea, si yo tengo mi pareja, mi esposa, mi novia, ¿puedo tener mi mejor amiga y salir con mi mejor amiga a comer, a tomar algo, una noche? Eso, fíjense que eso me recuerda a esto, y eso es que por eso que me pone que este tema... Es no, yo creo que no podríamos, yo creo que no se puede tener que tu pareja, vaya todo venenoso, ¿va? Que tu pareja tenga, o sea, tu pareja hombre tenga una mejor amiga o tú tengas una mejor amiga, porque eso la verdad a mí me suena a esto. A mí me suena más como a una loba.

0: Ahí le está echando veneno.
1: Que me compre un vestido y que baile toda la noche conmigo.
0: A mí me suena algo así, no sé. Oigan, oigan. Madre, y aparte de eso, mire, mucha, esa canción es de "Si él es tu buen marido y yo tu amiga confiable", o sea, es la mejor amiga de la esposa de la chava y quiere salir con el marido. A mí no me suena, a mí sí no me suena, mucha. Bueno, nos toca corte y ya tengo por acá que me mandaron en anónimo, con mucho gusto, vamos a platicar de eso, vámonos a corte.
2: 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Son las 7:32.
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0: Bueno, ¿qué pasó? ¿Qué dicen ustedes con el tema esto de tu pareja puede tener amiguitas? ¿O tu pareja puede tener amiguitos? Mire, mucha, para mí esas son cosas que nada que ver. O sea, sí está bien por una parte, pero eso de tener un mejor amigo y es que digan, es que lo que pasa es que tú no sabes qué es lo que... Más adelante les voy a decir un secreto. Un secreto que es bien fácil de identificar y es... Y pues los hombres no me dejarán mentir, así que te voy a decir algo, pero más adelante, todavía no. Tengo un mensaje por acá. Dice... En anónimo, porfa. Ok. Pues yo te sé decir, yo tengo amigos porque en este trabajo hay muchos hombres, hay más hombres que mujeres. Nos hemos reunido, me han dado jalón para mi casa y a mi esposo no le incomoda. Y él pues tiene compañeras más. Perdón, y él tiene compañeras, más te digo, todo depende de la confianza y el saber ponerle límites a los amigos. Así de simple. Hay que aprender a ponerle límites también a las amistades y respetar a tu pareja. Pero mira, eso es que eso es lo que yo voy, mira, pues, eso es lo que a lo que yo voy. ¿Por qué? Porque si vos o si tú pues tienes tus amigos o tienes tus amigas y tú dices, hay que aprender a ponerles límites, eso significa que más de alguno de ellos te ha molestado y te ha tirado la onda. Y viceversa, si vos tenés amigas, oigan bien pues mujeres, si tu esposo, tu novio tiene amigas y también pensamos en, no, mira, hay que ponerle límites a las amigas, eso significa que más de alguna de ellas pudo haber tirado la onda a tu marido, a tu hombre, a tu macho pelo, no, pecho peludo. Entonces, o sea, hay que aprender a ponerle límites, pero verdaderamente un hombre y una mujer pueden ver algo como una verdadera amistad, una simple amistad. Yo creo que no, mucha. Y está confirmado y muchos expertos han dicho de que no se puede tener una amistad tan estrecha porque siempre, en el caso de los hombres, va a querer pasar al siguiente nivel. Ahora van a decir, sí, pero si la mujer se lo permite, o viceversa. Sí, pero si el hombre se lo permite, ella va a pasar al siguiente nivel. Pero aquí es que aquí está la cuestión, mucha, que la carne es carne.
1: El tema de la mandanga.
0: Entonces, eso de, es que a mí me decían, es que porque vos no tenés amigos, y yo no tengo amigos relativamente. No, no tengo amigas. Fíjense que tuve un chavo, bueno, tuvimos un altercado cuando yo estuve en el banco. Oigan esa onda, pues. Yo trabajaba en X Banco y pues me cayó una chava muy bonita, muy linda, preciosa, no les voy a decir que no.
1: Déjalo, chavalote, Pablo, déjalo que caminen como ellos caminen.
0: Pero luego de eso vino uno que supuestamente era mi amigo. Y le escribió a ella por Facebook. Y entonces yo así como que, ¿qué onda, va? Va, y entonces, mire, mucha, al final pues no pasó nada porque ella pues también así como que, ¿qué onda, va?

0: mandarnos todo lo que nos quieran decir y si les ha pasado algo. Algunas personas dicen si son celos o sentido común.
1: A la calle, por favor.
0: Los celos son una de las emociones más poderosas dentro de una relación. Lo curioso es que nadie se siente celoso nada más porque sí. Detrás de los celos suele haber como miedo, como, no sé, ese temor a perder, el miedo a ser reemplazado, miedo a no ser suficiente, pero también existe otra postura. Hay quienes afirman que no todo es inseguridad, y creo que eso también es parte de la relación, el poder ser seguros o no. Que una relación necesita límites, claro. Que la confianza no significa ignorar situaciones que podrían convertirse en problemas. Y entonces ya viene una pregunta incómoda. ¿Es tóxico sentirse incómodo por ciertas amistades o simplemente una reacción humana? Porque si vos le decís, no, es que mira, no me gusta que salgas con aquel porque es que no sé qué. ¡Ay, sos tóxico! ¡Ay, no, sos un manipulador! Princeso, estás inseguro. Va, pero ¿qué pasa cuando vos le decís a alguien, mira, es que esa tu amiguita así no me gusta, mi amor, porque mire, no sé, es que te trata diferente, como que es muy cariñosa, no sé, tiene, entonces ya tiene uno, ay sí, la tóxica, no seas tóxica, hombre, es mi amiga, ¿cómo vas a creer que yo con ella voy a tener algo que? Ah, ay sí, ay sí. Ok, recibimos un mensaje por acá que nos dice, vamos a ver, dice: hola Emma, anónimo porfa. Va, órale, denle todo lo que quieran tirar hoy, tírenlo en anónimo, no hay clavo. Mi novia tenía un mejor amigo. Yo traté de ignorarlo porque no quería parecer controlador, tóxico o manipulador. 2 años después terminaron juntos. Desde entonces veo esas situaciones de otra manera, dice. Oh, es que es lo que les digo, mucha. Es que, miren, ¿a cuántos no los han cambiado por un amigo? O sea, por un amigo de ella o por un amigo de él, que vos digas, uff. No, fíjate vos que, como dijo el cuate, y me la quitaron, babos. Escuchamos opiniones al 5871-1025. ¿Qué piensan ustedes de este tema? ¿Qué onda, mi bro Calderón? ¿Cómo estás? Buena onda. Bueno, otro mensaje dice por acá: buenos días, Emma. Todo es por el pastel, daré mi opinión. Ah, solo por el pastel. Entonces vos no entras al sorteo del pastel gracias a la repostería. Mentira, dice: en mi humilde opinión, pienso que primero la confianza en tu pareja es primordial. ¿Y quién merece que se la consientan? Dice: apapachen. Espérame, es que a veces se me pausan mucha. Pienso que primero la confianza en tu pareja es primordial y quién merece que la consientan y apapachen. Uno debe recordar que la pareja es quien está con uno y por algo es que la pareja es de uno. Ahora, amistades es válido tener. Confianza, claro que se les puede tener. ¿Cómo así? Confianza, claro que se les puede tener, pero se deben de tener los pies en la tierra y saber que una aventura no vale más que tu relación con tu pareja. Termino diciendo que uno no debe de hacer lo que no te gustaría que te hagan. Saludos.

¿Y qué? No, mentiras. No, fíjate que sí tenés razón. Yo creo que la confianza juega un papel muy importante. Ahora, yo lo que, el tema del que voy es que, ¿te has dado cuenta cómo está las situaciones sentimentales hoy en día? Ponete que vos vengas y que tu esposa o tu pareja te diga, porque alguien le hizo un favorcito de X o Y cosa, le diga, ¿sabes qué? Me hiciste ese favor, te lo agradezco mucho, vamos a ir a comer, o sea, ella y él, vamos.

0: a ir a comer a X lado porque te ganaste por el favor que me hiciste. Ajá. Ajá. ¿Acaso no te molestaría? ¿Acaso a vos no te molestaría, chica, que tu pareja te dijera, mira, fíjate que no, es que hoy no puedo? Porque es que fíjate que tengo que ir a comer con la Colochita. ¿Quién es la Colochita? Es Sofía, la del trabajo, amor, ya te había comentado. Así, porque es que fíjate que hoy me salvó la vida de un aquí que llegué tarde y mira, me echó la mano, entonces dije que le iba a invitar a comer, entonces voy a ir a comer con ella, ¿viste? Entonces hoy no te veo a ti.
1: Venga, chavales, a la calle.
0: Bueno, no sé, hablen ustedes, díganme ustedes, ¿les ha pasado algo? ¿Alguien los ha cambiado por el amigo o la amiga? Suelten la tirria que tengan por ahí, mucha. Suelten la tirria, pero sonríanle a la vida.

0: 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Son las 7:50.
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0: Bueno, aquí se empieza a poner aquí se empieza a poner buena la cosa, mucha. En serio que sí, ahorita les voy a contar por qué. Porque me mandaron un anónimo bien grueso, pero bueno. Hay un anónimo acá que dice buenos días. No está en ese anónimo, solo dice buenos días. Claro que un hombre puede tener amigas, mientras no sea el mío, todo bien. Gracias, mi queridísima Colochis. Va, imagínate que ponete a alguien que tenga su novia y tú seas amigo, amiga de él y diga, no, es que fíjate que voy a ir con la Colochis. Ya solo con el hecho de decir la Colochis es como ahí hay algo más fuertecito de amistad. Bueno, pero también hay amigos chapulines, muchachos, que son hijos de su... Dice, quiero confesar que le fui infiel a mi... Antes de Emma, por favor, en anónimo, ¿va? Sí. Hasta quitó la foto de perfil. Quiero confesar que le fui infiel a mi marido con uno de sus amigos. Todo pasó en la fiesta de cumpleaños de uno de sus amigos. Empezamos a bailar mientras estábamos bebiendo algo de licor. Para ese momento, mi marido ya estaba un poco tomado y bailaba descontrolado. Su amigo me sacó a bailar y sin que mi marido nos viera, él me empezó a tocar. Ulugrum. Reconozco que me gustó mucho cómo lo hacía. Y me dejé llevar. Yo ya estaba bastante tomada también. En un momento le dije que yo iba al baño a refrescarme. Habrán pasado 5 minutos y él, sin aviso, entró al baño. Y bueno, terminamos, sí, ley. El delicioso, en el baño. No, me pepa, ¿qué me cuentan el detalle, muchachos? Con eso era suficiente, hombre. Es aquí, a la madre. No, hombre, muchachos, no hagan eso, hombre. La mente, uno tiene mente también, hombre. Uno se imagina, hombre. Dice, me apoyó contra la pared. Hijo de la gran. Y bueno, yo no les cuento el resto, muchachos. Un momento muy placentero y estaba con miedo por si mi marido o alguno nos veía, pero como todos estaban en la fiesta, nadie se dio cuenta. Muchachas, no me pongan todos los detalles, hombre, no los puedo decir al aire.
1: El tema de la mandanga, sí.
0: Pero como dice el meme, qué rico, ¿eh?
1: Gracias, porque estábamos echando la partida. Esos amigos habitualmente.
0: Pero bueno, se dan cuenta. Es que no es que uno quiera tocar el tema por gusto, es que sí pasan las cosas. Es que sí suceden las cosas.
2: Venga, chavales, a la calle de mandanga nada, ¿eh? No me perjudiquéis.
0: Pero bueno, si alguien tiene alguna otra historia en anónimo, mándennosla porque se ponen buenas, mucha.
3: Camelen, si los chavales camelan pegarle un poquito a la lejía o camelan pegarle un poquito a la mandanga, pues déjalo.
0: Y hay Mara que tiene una carita de inocente, pero... Déjalo. Si yo les contara, bueno... Si ustedes supieran. Al regresar, les recuerdo que todos los que estén conversando con nosotros nos manden WhatsApp opinando del tema también, algo que les haya sucedido, todo va en anónimo. Y están entrando al sorteo del pastel gracias a la repostería.

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0: Chismecito caliente. A eso sí les gusta escuchar, ¿va? Bueno, mándenle ustedes también mucha, porque aquí no tampoco, pues solo la Mara va a mandar el suyo, ¿va? Emma, por favor, en anónimo. Órale. Solo anónimo, anónimo. Dice, yo siempre, siempre que preguntaba por ella, o sea, la amiga de su esposo, dice, mi esposo respondía lo mismo. Tranquila, es mi amiga. Es como una hermana para mí. Llevaban aproximadamente 3 años de amistad. Se conocían desde el trabajo. Ella estaba presente en casi todos los cumpleaños o reuniones familiares y celebraciones importantes. Es decir, ella sí era su mejor amiga. E incluso yo llegué a creer que ella sí era como su hermana. Al principio intenté integrarme, dice, pero me llamaba la atención que ellos hablaban todos los días, a pesar de verse en el trabajo. A veces hablaban hasta altas horas de la noche. Si él tenía un problema, la llamaba a ella. Si tenía una buena noticia, ella era la primera en enterarse. Y yo me quedaba pensando, porque yo decía dentro de mí, pero si yo soy su esposa. Pero muchas veces me sentí excluida por él. Una noche descubrí un mensaje que iba mucho más allá de la amistad. Habían comenzado una relación 1 año atrás. Lo que más me dolió no fue la infidelidad, fue recordar las palabras que él me decía siempre. Tranquila, es mi amiga, es como una hermana para mí. Sí, pero a la hermana no. A la hermana no se le come. Bueno, ¿se dan cuenta? O sea, yo no sé. ¿Qué les ha pasado a ustedes, muchachos? Yo les voy a contar una experiencia que tuve con una pareja hace como... tal vez hace unos... como unos 14 años, tal vez, mucha, 14, 15 años. La chava, pues, se hizo mi novia y siempre fue como... ay, yo, usted para mí siempre fue como el inalcanzable. Yo, ay, ajá, qué mentira. Ahora sí que te la crea. Ahora sí que te la crea la... Vicenta Fox.
1: Muchas gracias, además, en un momento de...
0: La cuestión fue que nos hicimos pareja y todo. Pero resulta que ella empezó a buscar trabajo. Y ella buscó trabajo y le salió oportunidad. Mira, es que uno tan pendejo a lo macho. Buscó trabajo en la capital. Ella no sabía cómo llegar porque íbamos en bus. Y pues yo la llevé en bus y todo. Y fuimos hasta el lugar y todo. Y ahí está. Pagué un par de taxis para llevarla a su entrevista y demás. Y resulta que la bandida se había, pues, consiguió el trabajo ahí. Hasta allí todo bien. Luego de eso, pues ya cuando ella venía de trabajar, pues yo la veía a veces y empezó todo bien. Y luego empezó a decirme, mira, ¿y cómo te fue? Bien, ¿no te costó el bus? No, fíjate que me trajo mi amigo. Y yo, ¿cómo así vos? Sí, fíjate que me trajo mi amigo. Entonces, yo soy así como de yo tengo el sentido arácnido, va, mucha, esa punzada que tiene Peter Parker. Y yo así como, ¿qué onda, va? ¿Y dónde es tu amigo de la antigua? ¿Y trabaja en Guate? No, fíjate, me dijo que me iba a llegar a traer y me vino a dejar. Pero es mi amigo, es mi mejor amigo, es buen amigo. Y yo... Total que así pasó algún par de veces hasta que yo pues ya me sentí bastante incómodo. Entonces le digo, mira, yo te tengo dos opciones. O lo dejas como tu amigo... y te venís en bus normalmente, como es el trabajo, como siempre lo habíamos hecho.
2: Eso me interesa a mí.
0: O sabes qué, pues mejor quédate con él, va, lleguemos hasta aquí. A mí esas, es a mí esas babosadas y no me gustan. Eso fue como ya la segunda, tercera vez que me lo comentó. Entonces yo dije, ya la tercera, nada, ya es así, ya. Ya ese cuate, ya mire, mucha, ese, cuando uno está en ese rollo, el cuate comer te quiere, mamita, así te lo digo. Total que pues vine yo y le dije, va, ¿sabes qué? Mejor terminemos. No, ¿cómo vas a creer que él es mi amigo? ¿Que por qué vamos a terminar? Que yo te quiero, las típicas mentiras que ya no creemos. Yo te quiero a ti, que solo tú eres, que el único pendejo. Y mucha van a creer que paró embarazada de ese cuate. La chava paró embarazada de ese cuate. ¿Y saben qué fue lo peor? Que el cuate ni se hizo cargo, mucha, del hijo. Ah, por eso tengan cuidado cuando les que fíjate que mi amigo me va a traer, mi amigo me va a llevar. Ah, yo no sé ustedes, no sé ustedes. Si quieren pecar de inocentes, yo sí soy de la opinión de que no puede existir una sana amistad entre un hombre y una mujer. Te voy a decir por qué. Porque el instinto de hombre siempre está buscando por instinto, mucha. No es por la mente, no. El hombre muchas veces no es racional para eso. Los hombres fuimos creados para conservar la especie. Entonces, ¿qué es lo que pasa? Que nos vamos a enfocar en que todo lo que se mueva y esté cerca de nosotros y sea una presa fácil, pues lógicamente vamos a tratar la manera de estar con ella y pues como el mal se dice, como el mal se dice, vamos a tratar de comernos a esa persona. Para mí no existe una sana amistad. Eso es lo que yo he visto y muchas personas lo respaldan, muchos expertos también lo respaldan, porque ese es mi mejor amigo, esa relación se va convirtiendo en algo más poco a poco. Acá hay humilde opinión, dice. Anónimo igual, ¿ok? Mi humilde opinión es que sí se puede tener amigos o amigas, pero el respeto es muy importante. Pero todo eso pasa cuando tanto el hombre como la mujer da el primer paso de insinuaciones. Exactamente, es que lo que les estoy diciendo. ¿Por qué? Porque si en este caso, por ejemplo, esta chava que estuvo conmigo le he dicho, no, gracias. No, mira, yo voy de Antigua, voy a traerte. No, gracias, no. Yo me voy en bus. Sí, no quiero que mi pareja se incomode tampoco. Ah, ahí cambia la cosa. Dice, tanto el hombre como la mujer da el primer paso de insinuaciones. Y si el hombre y la mujer no es comprensivo en la relación, ella o él se sienten atraídos a la confianza del amigo o amiga. Órale, me parece tu opinión también. Gracias Filomena por darle más en la llaga, fíjate. Bueno, nada, hace fuese como 16 años, nada que ver. Después, le quieren que termine la historia. Después, buena onda, dice la Filo, es que él la consoló cuando tú la dejaste. No, fíjate, no. Cuando ella me dijo, fíjate que como a los 2-3 meses que nos habíamos dejado, me dijo, mira, me llamó y hola, ¿cómo estás? Y yo, bien, ¿y tú qué tal? Y así, va, cero rencor. Sí, pues. Y, sí, ¿tú cómo estás? Bien, fíjate, pues acá me dice, estoy embarazada. Y yo, oh. Qué buena onda, que te vaya bien. Así le digo, mira, tu amigo debe estar muy feliz que va a ser papá. Fíjate que no, me dices que no se quiere hacer cargo y que la harán. Y yo, así va. Y no la consoló. Se fue a la baby. Se fue a la droga el cuate y pues ni modo. Es lo que les digo, mucha finca en amistad a veces entre personas solamente para lograr el cometido. ¿Soy tu mejor amigo? Sí, soy tu mejor amiga, sí, pero cuando ya pasó las cosas, ve, bye. Bueno, eso es por lo menos la experiencia que yo tuve. ¿Alguien más tiene una experiencia que contarnos? Ya hemos recibido varios mensajes, 5871-1025. ¿Te han cuerneado con el amigo o con la amiga? O sea, no con, por ejemplo, no con mi amigo, sino con el amigo de ella. ¿Se ha ido tu pareja con su amigo? A ver, cuéntenos, queremos escucharlos.
1: El tema de la mandanga, sí, el tema de la mandanga nos dio por mucha gracia, además en un momento de arte.
0: Vámonos con canción y nos toca algo de, vamos a ver, MK o Mark Kinden. Bueno, Mark Kinchen. Esto se llama Seventeen.
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1: Son las 8 con 20 minutos.
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0: 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Son las 8:44.
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0: ¡Qué pasiones! Ya andamos por acá otra vez de regreso. Y tengo un mensaje por acá que me llamó la atención. Gracias a nuestra amiga que nos lo mandó. Como anónimo también. Dice, hola Emma, buenos días. Yo creo que no se puede tener... Vamos a ver. Yo creo que no se puede tener mejor amigo ni mejor amiga. Y no es de que yo sea celosa, sino que como dice... Como dicen, la gallina tarde o temprano se la van a querer comer. Ah, está buena, sí. Y yo sí tengo amigos hombres y solo una mejor amiga. Por eso, pero es lesbi, dice. Ah, ya. Ok. Y mi novio no tiene amigas. Y yo me hago amiga de los hombres que no me atraen. En conclusión, no se puede tener mejor amiga o amigo, pero es mi pensar. Y lo de mi amiga lesbi tiene contexto. Yo antes tuve mejores amigas y pues para mí no había problema que se llevaran bien con mis novios en su momento, pero las que eran mis amigas se quedaban con mis novios. Entonces mejor tengo amigos hombres y solo una amiga, nada más, dice. Ok, muy buena opinión, me parece tu pensar. Y es que, miren, yo de hecho, fíjense mucha que... Yo ya les he comentado a muchos, bueno, casi que a todos ustedes, de que yo no tengo amigos, ¿verdad? Casi que no tengo amigos. Conocidos, sí tengo muchos, pero amigos, no. No soy muy amiguero, no soy antisocial tampoco, no soy muy amiguero tampoco. Tenía amigas, pero miren, otra cosa que a veces uno comete es por las relaciones que uno tiene, es mejor ya no ver a tus amigos o a tus amigas. Porque no querés problemas con la pareja, porque a veces la pareja es retóxica. Y que cualquier cosita es que vos estás metido con no sé quién. Es que vos andas con no sé quién. Es que vos andas con no sé cuánto. Y no, muchachos, no. O sea, no. Aunque sí, no te voy a negar algo. ¿Sí? No te voy a negar algo. Y es que sí hay amigas que son muy guapas y atraen un montón. Y una cosa es que te atraigan y otra cosa es que querrás o ames. Eso es muy diferente. Uno de hombre es bien carnal. O sea, uno de hombre es bien... Muchas gracias, además en un momento de antes. Es carnal por sí, ¿no? Entonces, pero ustedes las mujeres pues son menos carnales y pues digo yo, pues aunque ahora en estos tiempos están viendo cada cosa, muchachos. Cada cosa se está viendo. Pero verdaderamente habían amigas que eran amigas mías que a mí me hubiera gustado porque yo las veía y decía, qué guapa, o sea, sí, ya mi lado hombre es diferente y qué onda, ¿va? Entonces, por eso es que a veces muchos creemos que no es posible tener una amistad, por ejemplo, con una persona que tú ves que te gusta y tenés una amistad con ella, lógicamente siempre vas a querer dar un paso extra. Wow, aquí me mandaron un testamento y lo vamos a leer completito. Feliz día, dice. Vámonle en anónimo, mi querida amiga, ¿no? ¿Sí? Te late chocolate si lo hacemos así en anónimo, ¿verdad? Ok. Por acá dicen... Pues te cuento, tuve una relación de 8 años. Fui leal, fiel y di lo que nadie ni al papá de mis hijos... Luego me dice mi pareja, ya no te amo. Y nos alejamos 3 meses. En esos 3 meses, mi amigo de años subió una historia y me dijo, aún estás guapa. Empezamos a hablar solo por mensaje. Y después de 3 meses me invitó a salir y a comer. Y bueno, salimos solo a comer. Y yo soy muy detallista y le tomé una foto a su DPI para saber su fecha de cumpleaños. Bueno, pero si era tu amigo, no sabías tu fecha de cumpleaños. Y pues nunca lo supe antes, ¿ok? Resulta que él... el cucaracho me tenía en el celular con su correo y esas fotos le llegaron a él. Y cuando las vio, me fue a alegar que andaba saliendo con otro. Y le dije a mi amigo y me dijo que lo que no... Bueno, es que se escribieron algo enredado. Que lo que no tiene idea de bueno. ¿Cómo así? Luego me volvió a buscar y en una de esas le agarró su celular y lo veo. Bueno, le agarro su celular y lo ve y le veo tres videos en mi casa con mujeres diferentes. Y no le dije nada, simplemente. ¡Wow! Y no le dije nada, simplemente me comí a mi amigo. Y fue, ya. Él le llamó, lo amenazó y se terminó todo. Pero muchas veces los hombres culpan por lo que ellos hacen. El león juzga por su condición. Ok, entrando en contexto entonces, tú saliste con tu amigo de hace años. Luego de eso, pues el cucaracho, o sea, el que te había dejado, se enteró, te fue a alegar, etcétera. Y luego, pues en una de esas, tú al cucaracho le agarraste el teléfono, le viste el teléfono y tenía videos de tres, estando con tres mujeres en tu casa. Entonces lo que tú hiciste después fue comerte a tu amigo, o sea, el delicioso, o sea, el sin respeto con tu amigo. ¿Así es o me equivoco? O sea, tú dijiste ojo por ojo, diente por diente. Feliz día, dice Emma. Ok, entiendo. Miren, es que relativamente, pues sí, o sea, yo no estoy a favor de las infidelidades y tampoco de hacer lo que los otros nos han hecho. Pero es que a veces sí quieren una prueba de su propio chocolate, mucha. Eso es lo que yo creo, eso es lo que yo pienso. Buena onda por estar compartiéndonos sus historias. Por acá dice otra persona, hola Emma, yo recuerdo que mis amigas me advertían. Algo raro pasa ahí, pero yo defendía a mi novio. Su mejor amiga lo acompañaba a todos lados, al cine, a viajes, conciertos, incluso almorzaban juntos en el trabajo. Y pues casi que todos los días por semana, a veces me regresaba la comida que yo le mandaba o los detalles que yo le mandaba. Cuando alguien me insinuaba algo, yo respondía, no sean tóxicos, mucha, la amistad existe. Un día terminaron mis dudas, él me pidió tiempo. 2 semanas después publicó una fotografía abrazado con ella. 3 meses más tarde anunciaron oficialmente su relación. Lo peor fue descubrir que muchas personas ya lo sospechay la única tonta, voy a decir porque me voy a poner otro, que no quería ver las cosas era yo. Ay, que lo siento. Sí, mucha, es que por aquí también, o sea, así está la cosa. Ah, bueno, contexto de la anterior historia donde el cucaracho tenía video con tres en la casa de ella y ella se comió a su amigo. Dice, sí, pero yo ya no era nada desde hacía 3 meses. Yo no lo engañé. Yo cambié Face, WhatsApp, mi forma de vestir y todo por él. Y me llega a decir que no me ama. ¿Qué debía hacer? Pues poner la bachata. ¿Qué podía hacer? Ah, puedes poner la bachata, porfa, gracias. Muchas veces me escriben sin comas y todo y así se lee corrido. Pero bueno, sí, mucha, la verdad es que sí, ya van varias historias que de lo que pasan. Ahora, es que es correcto confiar en eso de los amigos y es mi amigo, es mi amiga. Una cosa es cuando tenés toda la certeza de que así es. Por ejemplo, si yo tengo una pareja, le digo, mira, voy a salir a comer con una amiga. Es una amiga que no veo desde hace tiempo. O sea, una cosa es que no la veo desde hace tiempo y otra cosa es que la veo todos los días, convivo todos los días y voy a salir todavía con ella. Ah, ahí sí yo ya la veo dudosa.
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0: preocupes. Bueno, nos solicitaron la bachata de Manuel Turizo. Vámonos con esto y les voy a pedir, porfa, ¿pueden empezar a sugerir canciones para la cantable del día? Hoy cargo la mente en blanco, muchacho, con canciones cantables. Así que sugiéranme ustedes que no sean banda, que sean más como romanticonas. Las de banda van para el viernes. ¿Alguna romanticona así, no sé, como quién te podría decir yo? Como, bueno, ustedes, Tiziano Ferro, como Thalía, Paulina, como Cristian Castro, como, bueno, hay varios que tienen música cantable así pero que no sean rancheras, porque ni que sean banda, porque esas van para el viernes. Sugiéranos 58 71 105. Todos los mensajes están entrando al sorteo del pastel, todos. La bachata de Manuel Turizo, cuando estamos en las 8:58.

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1: Y bueno, tenemos ya dos canciones para escuchar. Por acá nos solicitaron una canción y creo que las vamos a meter a votación porque no hemos hecho una votación de cantables de la mañana con el género urbano. Entonces, vamos a ver. Daddy Yankee no tiene tan románticas, pero sí hay una canción de Don Omar que es muy buena. Espéreme, solo la estamos ubicando. Porque cabal me estaba recordando y dije, ¿cuál? Bueno, por acá dice, hola, ¿cómo estás? Bendiciones en este día. Me pueden complacer con una canción de Tini que se llama Oye. Va, órale, vamos a ver. Dice, ¿qué onda? Buenos días, disculpa, ¿me pueden complacer? Aquí está. Una es La Locura Automática, ¿sí? Esa es buena canción, buenísima canción. Y la otra sería para entrar a competición.

0: Si quieren escuchar la canción Luna de Don Omar, manden la palabra Luna al 5871-1025. Y está compitiendo contra otra canción que es buenísima, legendaria. Y es de...
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0: Si quieren escuchar la locura automática, manden locura al 5871-1025. En nuestro segmento de cantables de la mañana con dos canciones del género urbano.

Locura automática. Para escuchar esta canción, manden la palabra locura al 5871-1025. Y si quieren escuchar la canción de Don Omar, que se llama Luna, también pueden mandar la palabra luna al 5871-1025.

0: Mucha, estoy viendo las edades de muchos de ustedes que están escribiendo, bueno, según la foto de perfil, y pues ya conocen esa canción.
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0: Seguimos recibiendo votos. Luna de Don Omar, por un lado. Pueden mandar la palabra Luna al 5871-105. Y la competencia de esta canción también es otra canción que, uff, es una joya. Es una joya.
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0: Y es la canción de la locura automática.
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0: Ay, ay, ay. Bueno, lagrimita, regresate por favor. Y si quieren escuchar esta, manden la palabra locura, locura al 5871-105. Ah, no pensé que les fuera a gustar. Ok, vamos a stalkear los perfiles aquí. Vamos a ver qué edad puedes tener tú. Ok. Muy bien. Vamos a ver, entonces, dice Luna, locura, vamos a ver, locura, 2. Emma, Luna, buenos días, Emma, mi voto es para Luna, locura, 3, Luna ya lleva 4. Acá dice, vamos a ver, Luna, locura, las dos son buenas. Luna, porfa. Luna, 6. ¿Alguien más? 7. Luna, 8. Luna, 9. Alarán, qué arrasadora victoria de Luna, mucha. ¿Les gusta la canción de Luna de Don Omar? Buenísima, ¿verdad? A mí, bueno, para ser una de las canciones de reggaetón old school, que salió ahí por el 2000 y pico, 2005, tal vez un poquito más adelante, pues es una de las mejores canciones del género urbano que transmiten romanticismo. Hablando de que antes, cuando el reggaetón era fuerte, empezó a salir, era un reggaetón agresivo, era un reggaetón como el de sácala, dale, úsala, no le tengas miedo de enfrentamientos y demás. Ahora, con esta canción, lo que fue Luna y de Don Omar, Daddy Yankee no ha sacado canciones tan así de románticas, mucha. Las dos, porfa. Luna. Uf. Luna, por favor. Ok. ¿Para qué le damos más vuelta? No, las dos, porfa. Bueno, hagamos algo. Ganó Luna, ¿sí? Luna es la ganadora por mucho. Pero si quieren escuchar La Locura Automática, mándenme una nota de voz con un fragmento de la canción. Aunque sea el inicio, que diga, no castigues este pobre corazón. Y ponemos la otra también. Dice, buenos días, complaceme con una canción de Playa Limbo. Órale, mándenme, ¿qué canción será? Entonces, si alguien manda el audio cantando un pedacito de la canción de Locura Automática, ponemos también Locura Automática, pero por lo pronto, la canción que ganó arrasadoramente es la canción de Don Omar. Y me refiero a la canción de Luna, una de las mejores, una de las que... Ya me hicieron suspirar, la verdad, ya me hizo suspirar.

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1: Son las 9:21.

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1: 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En ese momento estaban jugando la partida, pues entraron dos chavalotes y

0: 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Son las 9:34.
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9:39 en esta mañana y seguimos avanzando. Bueno, teníamos por acá el temita del que estábamos platicando, que era respecto a que si las parejas, tu novio o tu novia, pueden tener buen mejor amigo o mejor amiga. Acá dice, buenas, ¿cómo estamos? ¿Puedes complacerme con la canción Mayor de los Ranas? Un saludito a mis compañeras Jamie, Evelyn y Nicole, enfermeras del Centro de Salud de la Zona 1 en la ciudad de Guatemala. Órale. Hola Emma, buenos días. ¿Me podías poner la canción de Manuel Turizo de La Bachata? Fíjate que esa de La Bachata, mi querida Carlita, esa ya sonó. ¿Alguna otra canción? Con mucho gusto te podemos complacer. Pero hablando con de nuestro tema de conversación, me mandaron un mensaje que dice lo siguiente, dice: mi esposa tenía una mejor amiga desde la universidad, compartían absolutamente todo, lo que me parecía normal, comenzó a preocuparme cuando ella dejó de compartir las cosas conmigo. Los problemas de pareja ya no los hablábamos nosotros, los hablaba con ella. Nuestras discusiones, nuestros proyectos, nuestros conflictos, todo pasaba primero por la amistad. Y un día me confesó algo inesperado. Se había enamorado. ¡No, hombre! ¿Qué onda? Que me olvidaste, juré. No de un compañero de trabajo. No de un desconocido, de la persona que había sido su mejor amiga durante más de 5 años. Nuestro matrimonio terminó pocos meses después. Logró. No, hombre, tu esposa se enamoró de tu amiga, de su propia amiga. O sea, una relación lésbica, ¿no? ¡Wow! ¡Qué increíble, muchacha! Es que en serio, miren, a veces uno cree que uno vive en una burbuja porque fuera pasan un montón de cosas que ni siquiera nosotros logramos ver. Pero qué grueso. No, lógico que iba a terminar el matrimonio. O también te hubieras dicho, bueno, pues por mí no hay clavo, pues puedo tener a las dos. Club Radio. Pues digo, digo. Vamos a ver, otro mensaje por acá de Xavi Manuel Turizo en privado. ¿En privado? ¿En serio? Ah, saludos a Jorgensen. ¿Qué onda? ¿Cómo estás vos? Escuchándonos en línea, vamos. El mayor de los ranas, vos. Esa canción es como corrido tumbado, si no me equivoco, ¿va? Sí, tiene que ser como corrido tumbado. Creo que... creo que mi hijo la escucha, vos. El mayor de los ranas. Pero esa es de... ¿De quién me pusiste? Vamos a ver la canción de Mayor de los Ranas. Esa la canta, si no estoy mal...

Bueno, saluditos a nuestros amigos que nos están escuchando en línea allá en el Centro de Salud, en la zona 1 de la ciudad capital. Saluditos para vos, Jorgensen, y también un besote para Jamie, para Evelyn y para Nicole, enfermeras del Centro de Salud. Ahí te acordás de los cuates, vos ahí tenés tres, hombre, no seas así. Ya viste, ya sin que me lo dijeras, ya les mandé tres besotes, uno a cada una.

0: 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Son las 9:47.
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Y bueno, tenemos pendiente complacencia porque ya casi nos vamos. Tenemos acá en privado de Manuel Turizo. Quiero chiquita, hasta borro las morras que tengo en el 9:50.

0: gracias, Tasquinas.
1: Bueno, ¿qué les parece si hacemos algo? Porque tengo tres canciones pendientes de complacencia y ya no me va a dar tiempo de despedirme, y si hablo mucho ya no van a sonar. Entonces, me despido de ustedes de una vez porque pues así escuchamos las canciones que tenemos pendientes. Perdón, hay algunas canciones que no las tenemos en programación. Por ejemplo, Jonathan, mi querido Jonathan, siempre nos escuchas, pero esa canción de Mochila de Amor de Miguelito, esa no la tenemos en programación. Y la que me solicitaron de Espejito, Espejito, Dame Chance, creo que esta ya la busqué, pero dame chance de buscarla otra vez. No, fíjate que todavía no la tenemos en progra, pero la vamos a solicitar porque acabo de escucharla fuera de línea y es una muy bonita canción, y con mucho gusto la vamos a solicitar para que la agreguen a la progra. Entonces, tengo pendiente para complacer a nuestra queridísima amiga que nos escucha ya en Ciudad Vieja, Zacatepeques. Ella nos pidió la canción de... Vamos a ver, espérenme mucha. Ok, y ella nos pidió la canción, Wendy hermosa, nos pidió la canción de Estrella de Aitana, Superestrella de Aitana. También tenía pendiente la canción que nos había solicitado nuestra querida amiga, no tiene nombre, pero nos había pedido la canción de Tini, que se llama Oye, que va junto a Sebastián Yatra. Entonces, me voy a despedir de ustedes de una vez para que suenen estas dos canciones juntas, si no ya no nos va a dar tiempo. Ha sido un placer enorme, enorme, enorme. Y aquí dice, me niego de Rake, por favor. Soy maybe. Ok, maybe. Vamos a ver, me niego de Rake. Si tengo la de me niego, de una vez la ponemos. Porque como les digo, siempre hay algunas que tenemos y otras que no. Ok, entonces vámonos con las tres. Vamos a finalizar con estas tres canciones. Oye, a cargo de Tini, Superestrella de Aitana, y Me Niego a cargo de Rake. Un placer acompañarles en esta mañana. Mi nombre es Emmanuel Paredes. Mañana nos escuchamos nuevamente con El Pancho a dúo, en modo de hermanos, a partir de las 6 de la mañana. Vamos a tratar de venir súper temprano, muchachos, porque siempre que el carro, que el clima, que lo demás, pero vamos a tratar de combatir mal con ustedes. Conéctense tempranísimo. Yo me despido, les mando un fuerte abrazo, pásensela súper bien en este juevesito. En este juevesito, ¿qué onda? En este miércolesito. Pásensela muy bien. Mi nombre es Emmanuel Paredes. Ya se quedan en compañía de Alonso Miranda. Me despido con esto. Un abrazo para todas y un besote para todas también.

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2: 10:06 a.m. Buenos días. Alonso Miranda les acompaña desde ahorita hasta las 2:00 p.m. Bienvenidos y bienvenidas. Buenos días. Día nublado. Otra vez, al parecer, yo creo que se va a hacer presente la lluvia. Miércoles 10 de junio, a un día de iniciar la fiesta más grande del fútbol. A un día de iniciar las peleas entre cuates y primos.

de Rek junto a Ozuna y Wisin. Acá en el 102.5 de Club Radio. Bienvenidos, buenos días. Oficialmente arrancamos con el programa. Escuchamos de fondo Bad Goy a cargo de Billie Eilish. Recuerden, Club Radio suena diferente. Bienvenidos.

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Escuchamos a Harry Styles acá en el 102.5 de Club Radio. Ozzy Was. Saludos para los amigos y amigas que nos escuchan en San Pedro Las Huertas. Buenos días. Bienvenidos a Club Radio. Bueno, y entonces, ¿se fue o no se fue Cristina? Pues al parecer, sí, pero Conred mantiene la alerta anaranjada. Así que nada de confiarnos y siempre estar preparados por cualquier situación. Seguimos con más música acá en el 102.5 de Club Radio. Escuchemos a Aitana, Enemigos.

Estamos de regreso en el 105 de Club Radio. Saludos para todos los amigos que desde ya se están reportando acá en el WhatsApp. Recuerden, 5871-1025 es el número para que por acá y a WhatsApp nos puedan escribir, nos puedan mandar notas de audio o lo que ustedes quieran. Pueden solicitarnos a su artista preferido. Recuerden, a las 11 de la mañana arrancamos con el 2x1. Dos canciones del mismo artista. Saludos para doña Ana Vivar. Nos escucha desde Santa Ana. Buenos días, bienvenida a Club Radio. Oigan, hoy en la mañana, antes de venir acá a la radio, tuve que hacer un trámite. Perdí mi DPI en... Hace un tiempo lo perdí. No voy a decir cuándo porque si no van a decir, ah, este Alonso muy dejado, hombre. Pero bueno, perdí mi DPI, fui a las oficinas para que pudieran tramitarlo y para que pudieran hacer el trámite de la reposición. Y entrando a la radio me entra un mensaje que ya está mi DPI. Lástima, lástima, porque deberían de tener servicio de delivery. Bueno, saludos para nuestra amiga Marcela, para Sebas y para Fernando, ahí en la oficina. Buena onda, gracias por la amabilidad y por la honestidad y la transparencia en el servicio. Ellos nos solicitaron algo de Maná, un clásico. Entra en el jueves de clásicos, pero solo porque se portaron buena onda y porque estamos a un día del jueves de clásicos, los vamos a complacer. Escuchemos Labios Compartidos, Maná.

0: 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Son las 10:32.
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Azul, año 2020 sonaba esta canción. Ayer escuchamos Rojo, escuchamos Morado también. Una buena idea para el nombre de las canciones y en general el nombre del álbum de J Balvin, Colores. Original, la verdad. Oigan, hemos estado platicando sobre el Mundial el otro día. Platicábamos sobre en dónde van a ser las ceremonias de inauguración del Mundial. ¿Qué equipos van a jugar en la inauguración del Mundial? También platicamos sobre el nombre que tiene el balón de este Mundial. Pero yo quiero hacerles una pregunta. ¿Quién considera ustedes que va a meter el primer gol en la inauguración del día de mañana? ¿México o Sudáfrica? Yo le apuesto a lo anormal. Yo creo que va a sorprendernos Sudáfrica con el primer gol del Mundial 2026. 58-71-105-10-37. En 23 minutos arrancamos con el segmento del doble play. Dos canciones de tu artista preferido. Dos canciones del mismo artista. Así que, para que no te agarre el tiempo, desde ya empieza a escribirnos y empieza a solicitar a tu artista preferido en este miércoles. Escuchemos contigo, Karol G, junto a Tiesto.

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2: Son las 10:45.
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Club Radio, escuchamos a Blackpink para complacer a nuestros oyentes que desde ya nos están saludando en este miércoles. Pilas, porque ya empezaron a pedir complacencias, ya empezaron a dar sugerencias para el 2x1 que arranca a las 11 de la mañana, así que no te agarre el tiempo, cupos limitados. Nada, bromas. 5871-1025, el número para que puedas solicitar tu 2x1 en este miércoles. Escuchemos ahora a Daddy Yankee para ponerle más ambiente a este miércoles. Limbo.

0: Crayola, Danny Ocean, acá en el 102.5, una salsa siempre cae bien en cualquier clima, usted. 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Así que si querés sorprender a papá o querés pasar un buen momento con él, ya sabes a dónde ir. 11 de la mañana en punto. Es momento de una pausa. Al regresar, arrancamos con el 2x1. 5871-1025, el número para que soliciten a su artista preferido en este miércoles.
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5: Hola, soy Fidel Castillo. En los próximos segundos te presentamos los hechos más importantes que marcan la agenda de hoy.
6: Les saluda Alexis Ponce.
5: Restos de Miguel Ángel Asturias. Guatemala repatriará el próximo 19 de octubre los restos del Premio Nobel de Literatura Miguel Ángel Asturias. El ministro de Cultura confirmó que el escritor será inhumado en el Centro Cultural que lleva su nombre en la capital.
6: Cifras de remesas. Guatemala lidera la recepción millón de remesas en el Triángulo Norte. Entre enero y abril de 2026 captó más de 8.400 millones de dólares, el 53% del total de divisas ingresadas a la región, según la Organización Internacional para las Migraciones. Logro deportivo para el país. La gimnasta Daniela González logró una clasificación histórica para Guatemala en gimnasia rítmica. Tras 16 años de ausencia del país en esta disciplina, la atleta aseguró su participación en el Mundial de Frankfurt y en los Juegos Panamericanos de Lima.
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Bueno, y de esta manera arrancamos el 2x1 en el 102.5 de Club Radio. Álvaro Díaz y Mil Canciones sonaba hoy, miércoles. ¿Agendaste tu cita ya en Clínica Dental Sonrisa Integral? 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Escuchemos entonces Felices los Cuatro.

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2: Son las 11 con 19 minutos.
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11:26 acá en el 102.5 de Club Radio. Seguimos con la vibra a tope. Saludos para Susi y a sus compañeros ahí en la oficina contable. Nos solicitaron algo de CNCO. Escuchemos. Quisiera.

0: 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Son las 11 con 29 minutos.
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1: 11:34. Acá en el 102.5 de Club Radio. ¿Ustedes ya prepararon el regalo para su señor padre? También es importante darle a nuestros papás, ustedes, no solo desearle ahí feliz día del padre, ya estuvo así sin cariño, sin dedicación, sin amor. Si tenés a tu papá todavía con vos, si todavía está vivo, si ya no vivís con tu papá por alguna u otra razón, eso no significa que no exista. Así que, pues todavía tenés 7 días para pensar en el regalo, todavía tenés 7 días para poder buscar lo que a él le guste y poder pasar un buen momento con él. 11:34, acá en el 102.5, en cabina te acompaña Alonso Miranda. Nos la estamos pasando de lo mejor en este segmento del 2x1. 5871-1025, el número para que puedas solicitar a tu artista preferido. 2 canciones del mismo artista. Escuchemos J Balvin ahora, acá en el 102.5.

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1: 11:43 acá en el 102.5 de Club Radio. 5871-1025, el número de WhatsApp. Por acá puedes solicitar tu 2x1, dos canciones de tu artista preferido. Nos solicitaron algo de Yossi Esteban. Muchos creíamos que Yossi Esteban solo tenía música viejita, pero no. Resulta que Yossi Esteban ha estado activo en la música. Año 2022, Ganas de Amar, por parte de Yossi Esteban, escuchamos el 2x1.

0: 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Son las 11:48.
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Josy Esteban en el 102.5 de Club Radio. ¿Escuchaste A Cambio de Qué y Ganas de Amar en este 2x1? Saludos para nuestro amigo Amílcar, nos escucha desde Retaleu. Amílcar, una disculpa. Ricardo Andrade, El Norte y Abrazar la Niebla de Viernes Verde solo suenan en el Jueves de Clásicos. Si tuvieras alguna canción del 2010 en adelante que te gustaría escuchar, con gusto. 11:53 nos solicitaron algo de Maisac. Escuchamos entonces el último 2x1 de este miércoles y seguimos con la buena programación acá en el 102.5 de Club Radio.

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2: Hola, soy Kile Castillo. En los próximos segundos te presentamos los hechos más importantes que marcan la agenda de hoy.
3: Les saluda Alexis Ponce.
2: Alerta por tormenta Cristina. El ICBU me advierte que la tormenta tropical Cristina intensificará las lluvias y la actividad eléctrica este miércoles en todo el territorio nacional. Las autoridades piden precaución ante el riesgo de lajares, crecida de ríos y daños en la red vial.
3: Captura en Chimaltenango. La Policía Nacional Civil detuvo en Chimaltenango a una mujer implicada en el robo de joyas valoradas en más de 600 mil quetzales. La detenida contaba con orden de aprehensión vigente por el delito de robo agravado. Investigación de FIFA en Texas. La fiscalía inició una investigación contra la FIFA por presuntas estafas en la venta de boletos para el torneo. Aficionados denunciaron haber recibido localidades de menor valor y categoría que las pagadas originalmente.
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2: Bueno, y de esta manera terminamos el 2x1 hoy miércoles acá en el 102.5 de Club Radio, pero seguimos con la buena música. 12 del mediodía con 3 minutos. ¿Agendaste tu cita en Clínica Dental Sonrisa Integral? 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Doce con cuatro, seguimos con más música y suena Grupo Frontera acá en el 102.5.

CNCO en el 102.5 de Club Radio. ¿Escuchaste? Toda la noche, año 2021, sonaba esta canción. Y hoy la tenemos acá, en Club Radio. Saludos para nuestra amiga Anabela, fiel oyente del 102.5 de Club Radio. Gracias por estar en sintonía. Nos escucha desde Jocotenango, Zacatepeques. 12 del mediodía con 11 minutos. Dicen que una sonrisa puede cambiar un día completo. Y aunque parezca algo pequeño, está científicamente demostrado que sonreír no solo mejora nuestro estado de ánimo, sino que también puede influir en las personas que nos rodean. Hoy vamos a estar tocando ese tema, cómo una sonrisa puede influir en nuestras vidas, el poder de una sonrisa. Si querés saber más, quédate acá en el 102.5 de Club Radio. Seguimos con más música, 12 con 12.

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1: Son las 12:14.

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Junto a Shaggy acá en el 102.5 de Club Radio. 12:19. Un saludo para la octava compañía de bomberos voluntarios de Antigua Guatemala. Gracias por estar en sintonía del 102.5 de Club Radio. Por ahí nos solicitaron música también de Álvaro Díaz. Enseguida va a sonar Álvaro Díaz. 5871-1025, el número de WhatsApp. Y por acá nos pueden solicitar sus canciones preferidas hoy, miércoles. ¿Cuándo fue la última vez que alguien te sonrió sin motivo? A veces, por todo lo que tenemos que hacer en el día a día, vamos muy rápido y olvidamos algo tan simple como regalar una sonrisa. Sin embargo, ese pequeño gesto puede transmitir confianza, amabilidad y hasta esperanza. Lo interesante es que nuestro cerebro responde de manera positiva cuando sonreímos, incluso si al principio no tenemos muchas ganas de hacerlo. ¿Te ha pasado que de repente estás como de bajón, vas ahí algo aburrido o muy estresado, muy tenso, o de repente vas enojado y alguien te sonríe? Esa sonrisa se pega, te dan ganas de reírte con esa persona por alguna extraña razón. Una sonrisa puede ser el comienzo de una buena conversación, una amistad o simplemente de un mejor día. También una sonrisa puede ser el comienzo de la oportunidad que estabas buscando. Así que no olvides sonreír. Hay personas que no sonríen, pero pilas, no olvides sonreír. Si no has sonreído, te encargo, ¿eh? 5871-1025. Por acá, mándennos sus mensajes y soliciten su música para hoy. Escuchamos Álvaro Díaz acá en el 102.5 de Club Radio.

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1: Dato interesante de las sonrisas. Las sonrisas genuinas aumentan la confianza. Las personas suelen percibir a quienes sonríen como más confiables, cooperativos y accesibles. Estudios experimentales muestran que las sonrisas influyen en decisiones sociales importantes, incluso en situaciones donde hay dinero o cooperación involucrados. Así que si estás por caerle a esa chava que te gusta, o estás intentando llegar a ese chavo que te gusta, una sonrisa puede ser una buena opción para poder acercarte a esa persona. Si hace mucho que no hablas con alguien, si hace mucho que no sonreís con tu pareja, o que por alguna u otra razón de la vida no estás sonriendo, trata de hacerlo. Yo te aseguro que te va a cambiar el día. 12:27, seguimos con más música. De repente, acompañados del 102.5, te saquemos una sonrisa con la buena música.

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1: Son las 12:30.
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1: Hablando de sonrisas, ¿sabían que existe un animal que se le conoce popularmente como el animal más feliz del mundo? Hablamos de el cuoca. Debido a la forma de su boca y hocico, da la impresión de una sonrisa permanente. Sin embargo, esa expresión no significa que siempre esté feliz. Es una característica anatómica del cuoca. En internet se ha vuelto muy famoso en los últimos tiempos, en los últimos días. Por ahí puedes googlearlo. 12:36, seguimos con más música. Escuchamos a Farruko junto a Wayna.

0: 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Son las 12:46.
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0: 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Generalmente asociamos a una persona que sonríe con ser una persona amable. Y ser amable mejora el bienestar. Los comportamientos prosociales suelen asociarse con mayores niveles de bienestar subjetivo y satisfacción personal. Incluso en niños pequeños se ha observado que compartir con otros puede generar más felicidad que recibir algo para uno mismo. ¿Qué quiere decir esto? Que cuando sonreís, cuando sos amable con alguna otra persona o con las personas que te rodean, no necesariamente le estás haciendo un bien a esa otra persona, aunque sí. Pero el mayor beneficio es para uno mismo. Así que si te amas, la otra vez comentábamos acá en cabina que lo más importante que tenemos en la vida somos nosotros mismos. Así que si querés algo bueno para tu vida, algo bueno para vos, para usted mismo, pues empiece a ser amable y empiece a sonreírle a los demás. Regla básica, salude. Buenos días, buenas tardes, buenas noches. Conteste. Conteste bien, no entre los dientes. Y va a ver cómo la vida le cambia. Bueno, saludos para Carla. Ella nos solicita algo de Sebastián Yatra, Tacones Rojos. Escuchemos esta canción del año 2021.
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1: No, con 59. 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Steren, soluciones en tecnología. 1:01 p.m, momento de una pausa. Regresamos con más música acá en el 102.5 de Club Radio.
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4: Hola, soy Kile Castillo. En los próximos segundos te presentamos los hechos más importantes que marcan la agenda de hoy.
5: Le saluda Alexis Ponce.
4: El exdirector de informática del Tribunal Supremo Electoral, Jorge Santos Neil, recibió una medida sustitutiva por tercera vez, ahora sin oposición del Ministerio Público. Enfrenta cargos por abuso de autoridad con propósito electoral e incumplimiento de deberes.
5: Operativo en El Gallito. Fuerzas de seguridad desmantelaron parcialmente la estructura criminal de Mentes Locos tras allanamientos en el barrio El Gallito, zona 3. El operativo dejó 4 capturados, armas incautadas, presunta droga y más de 107 mil quetzales en efectivo. Pronóstico del siguiente campeón en la fiesta del fútbol. Una simulación matemática de la Universidad de Reading posiciona a Argentina como la principal candidata para ganar el trofeo. El estudio destaca una paridad extrema con Francia y España, también con altas probabilidades en un torneo sin dominador claro.
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Una de la tarde con 9 minutos. Seguimos con el buen ritmo y el buen ánimo acá en el 102.5 de Club Radio. Es la cuarta hora de esta programación. 5871-1025, el número para que puedas solicitar tu canción el día de hoy y ponerle ambiente al miércoles. Seguimos con más música y esto que se viene a cargo de Bizarrap junto a Daddy Yankee.

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1: Son las 13 horas con 15 minutos.
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Percance junto a los Caligaris. Escuchaste cantando canciones para los amantes del ska. 102.5 de Club Radio. 13 con 19 minutos. En el trabajo, en la casa, en la escuela, donde sea que te encontres, una sonrisa puede abrirte puertas. Muchas veces vemos a personas sonrientes y no necesariamente es porque estén felices. La sonrisa muchas veces solo representa valentía. Hay personas que enfrentan problemas, preocupaciones o dificultades y aún así encuentran la fuerza para sonreír. Esa sonrisa no es una máscara. Puede ser una forma de decir voy a seguir adelante. Así que cuando alguien te sonría, devuélvele la sonrisa. Es tan simple, cuando alguien te salude amablemente, devuélvele el saludo amablemente. Una de la tarde con 20 minutos. Queremos saludar a nuestro amigo Ludwig. Nos escucha desde Renap, Antigua Guatemala. Gracias por estar en sintonía del 102.5 de Club Radio. Escuchemos ahora al Conejo Malo, Bad Bunny, y esto que se llama Nueva York.

0: Club Radio para variar un poco la música. ¿Escuchaste? Pregúntale a tu papá por mí. De lo más reciente del filósofo. Muchas veces tenemos que pensar en algo o tenemos que pensar en alguien para poder sonreír. Pero, ¿por qué pensamos en esa persona? Muchas veces no pensamos en qué tan bueno o buena fue esa persona, sino lo que nos hace sonreír de eso que nos recordamos es la manera en que nos hacía sentir. Si en algún momento no tenés ganas de sonreír, no tenés ganas de ser amable, podés utilizar esta técnica. Recordarte de algo que en el pasado te causó bien y poder sonreír. 1:30 p.m, momento de una pausa. Regresamos con más música acá en el 102.5 de Club Radio.
1: 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Son las 13:30 p.m.
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0: Bizarrap junto a Young Miko, sesión 58. Acá en el 102.5 de Club Radio. 1:39 PM. Hace algunos momentos, lastimosamente, otro ataque armado en Antigua Guatemala. Esta vez en Las Cañas. Un violento ataque armado ocurrió este miércoles en el kilómetro 38 de la ruta de Antigua Guatemala hacia Santa Lucía, Milpas Altas. Una pareja de abogados que retomaba de una audiencia fue emboscada por desconocidos a bordo de una motocicleta. Así que mucha precaución si te dirigís para Santa Lucía, para San Lucas, para la ciudad capital. O si nos estás escuchando y venís de esas partes hacia la Antigua, con mucha precaución y mucha paciencia, por favor. Otros beneficios de sonreír. Te dejo más datos para que sonrías. Salud cardiovascular. Está comprobado que sonreír ayuda a estabilizar la frecuencia cardíaca y contribuye a mantener una presión arterial saludable. Sistema inmune reforzado. Al estar menos estresado y más relajado, el cuerpo se vuelve más eficiente para defenderse de virus y enfermedades comunes. Así que por amabilidad, por bienestar propio, por beneficios físicos, beneficios sociales, por cualquiera de las razones, sonreí, diariamente sonreí, por favor. 1:40 PM, seguimos con más música acá en el 102.5 de Club Radio. Recuerden, 5871-1025, el número de WhatsApp, por acá soliciten sus canciones preferidas.
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Seguimos encendidos acá en el 102.5 de Club Radio. 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Hablando de sonrisas, quiero dejarte una pequeña misión, una misión diaria. Sonreíle a alguien, a un familiar, a un compañero de trabajo, a la persona que te atiende en la tienda, a la persona de la panadería, incluso a alguien que no conoces. Sonreíle, no solo por el bien de esa persona, sino por bien propio. Te va a caer bien, de verdad, te va a cambiar todo el día. Tal vez es una simple sonrisa y por lo cual no le ponemos mucha atención. Como diríamos al buen Chapín, no le ponemos coco. Pero una sonrisa tiene un gran poder. Una de la tarde, 57 minutos. Con esta canción seguro te sacamos una sonrisa al escucharla.

En el 102.5 de Club Radio, momento de despedirme. Mi nombre es Alonso Miranda. Recuerden, Club Radio suena diferente. Nos escuchamos mañana en el Jueves de Clásicos a partir de las 10 de la mañana. Buenas tardes.

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1: Son las 14 horas con 15 minutos.
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0: 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Son las 14 horas con 32 minutos.
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0: 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Son las 14 horas con 48 minutos.
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1: Son las 15 horas, con 18 minutos.

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0: 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Son las 15 horas, con 31 minutos.
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1: Son las 16 horas, con 17 minutos.
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0: 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Son las 16 horas con 33 minutos.
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0: 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Son las 16:45.
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2: Hola, soy Keila Castillo. En los próximos segundos te presentamos los hechos más importantes que marcan la agenda de hoy.
3: Les saluda Alexis Ponce.
2: El gobierno proyecta 1,000 kilómetros de caminos rurales. El gobierno anunció la construcción de 1,000 kilómetros de caminos rurales este año mediante el programa Rutas para el Desarrollo. El Cuerpo de Ingenieros del Ejército ejecutará la obra, priorizando Jalapa, Quiché, Totonicapán y Las Verapaces. El proyecto cuenta con apoyo financiero proyectado del Banco Mundial.
3: Emetra alerta sobre estafas con códigos QR en vehículos. La Policía Municipal de Tránsito alertó sobre una nueva modalidad de estafa con códigos QR pegados en vehículos que simulan notificaciones de multas. Al escanearlos, las víctimas son dirigidas a páginas fraudulentas. Las autoridades recomiendan no ingresar datos personales ni bancarios para evitar el robo de información.
2: El presidente del Real Madrid, Florentino Pérez, recibió al Papa León XIV en el Estadio Santiago Bernabéu. Le obsequió una réplica del estadio y una camiseta personalizada con el dorsal número 1. Tras la visita, el club anunció la venta de una edición especial de la indumentaria con el nombre del pontífice.
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1: Vamos, listo. Salud, muchachos, por esa mujer.

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2: Son las 17 horas con 15 minutos.
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0: 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Son las 17 horas con 33 minutos.
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1: Felipe Peláez.

0: 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Son las 17 horas con 46 minutos.
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1: Hola, soy Keila Castillo. En los próximos segundos te presentamos los hechos más importantes que marcan la agenda de hoy.
2: Les saluda Alexis Ponce.
1: Programa Mundial de Alimentos entrega ayuda en Jalapa. El Programa Mundial de Alimentos inició la entrega de $150 por hogar en San Pedro Pinula y San Luis Jilotepeque, Jalapa. La ayuda está dirigida a madres solteras y adultos mayores en alta vulnerabilidad. El programa también capacitó a 115 monitores del clima para mejorar decisiones agrícolas en la región.
2: Titular de UNOPS visita Honduras y México. El secretario general de la Oficina de Naciones Unidas de Servicios para Proyectos, Jorge Moreira da Silva, inició una gira oficial en Honduras y México. El objetivo es fortalecer la cooperación en resiliencia climática, desarrollo sostenible y salud pública, con énfasis en el mejoramiento de infraestructura hospitalaria en la región.
1: La Policía Nacional Civil arrestó a una mujer identificada como Karina N. cuando intentaba introducir irregularmente un televisor a la granja de rehabilitación Canadá en Escuintla. El aparato estaba destinado a su esposo e hijo, recluidos por secuestro y asesinato. La implicada fue puesta a disposición de los tribunales.
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